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0: Fernando, esa no.
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1: 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La única puntual. Son las 7 de la noche y 46 minutos. 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

única Full Volumen aquí en el Valle de los Chillos, los Super Canarios y también la compañía de Taxi Trans Hacienda, de ejecutivos, los pioneros del Valle de los Chillos, claro que sí. Dígame con un saludito, por favor, para la unidad 37, la compañía Trans Haciendas, al Chino,

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0: 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Son las 7 de la mañana, en punto. El DJ que viene a continuación es el James Bond de la chicha, con derecho a matar el aburrimiento.
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0: El DJ que viene a continuación es el James Bond de la chicha, con derecho a matar el aburrimiento.
1: Con derecho a matar el aburrimiento.
0: Christopher Llano.
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0: Cobra Junior, DJ.

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1: 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La única puntual. Son las 7 de la mañana y 50 minutos. El DJ que viene a continuación es el James Bond de la chicha, con derecho a matar el aburrimiento.
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1: Muy buenos días, Radio La Única. Les saludo a Orlando Pérez. Saludando a toda mi familia Pérez en Pembo. A mi madre querida, Eva Herrera. Que me escuchen en Quinche.
2: Eso no, Fernando. Eso no.
3: ¿Qué tal, Radio La Única? Por favor, un saludito a la familia Cancela y Iván Sport, que están full de fulles. Y en especial para Oscarito Alcancela.
4: Buenos días, Radio La Única. Excelente sintonía. Un saludo para mis hijos, Juliet y James, y para el amor de mi vida, Tatiana. Y un saludo para todas esas madres luchadoras, especialmente para mi mami. Y para mi suegra, no, porque ella solo lucha por separarme de su hija nomás. Buen día.
5: Buenos días, Radio La Única. Quiero mandar un feliz día de las madres para mi mamá María. ¡Feliz día, mamá!
6: Buenos días, Radio La Única, la mejor. Un saludito muy especial para mi querida madrecita, hoy por su día, Elvia Callán, y a mis hermanas, Cristina, Miriam y Jessica, que este día pasen de lo mejor. Un fuerte abrazo a la distancia, que les quiero mucho.
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0: 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La única puntual. Son las 8 de la mañana y 7 minutos. El DJ que viene a continuación es el James Bond de la chicha, con derecho a matar el aburrimiento.
1: Con derecho a matar el aburrimiento.
0: DJ Daniel Oachamí.
1: Daniel Oachamí.
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0: todas las mamitas del país un feliz día. Y a mi mamita también. Gracias.
1: Buenos días de Radio La Única. Felicitaciones por su programación. Mi nombre es Manuel Pumisacho. Mandarle un saludo a mi madrecita que está en el cielo. Sé que me escucha porque todos los días le pido su bendición.
2: Buenos días, Radio La Única, excelente programa. Haga el favor un saludito a mi madre, María Mercedes Suquillo, que lo pase de lo bonito en este día. Y haga el favor una canción de Dina Paucar. Muchas gracias, bendiciones.
3: Hola, hola, buenos días. Radio La Única, un saludo muy especial para todas esas madres del día de hoy. Especialmente para mi esposa, María Eugenia Pinchao. Y también para mi suegra. El que digo que mi suegra, no, por ella tenemos a nuestra mujer. Y también para un saludo para todas esas madres y que estén festejando por su día. Radio La Única del Ecuador.
4: Muy buenos días, Radio La Única. Por favor, ayúdenme con un gran saludo para Malchinguí, para la parroquia de Malchinguí, a todas esas madrecitas, que tengan un feliz día, que la pasen súper bien, en especial para mi madre Blanca Romero, un saludo bien grande, y recuerden todos que madre hay una sola. Un excelente día, gracias.
5: Buenos días, Radio La Única. Quisiera enviar un saludo a todas las mamitas de la sociedad Nuestra Señora Virgen del Quinche, que hoy día viajamos al Quinche, especialmente a mi madrecita, que la amo mucho. No te olvides, mamita, que eres lo mejor de mi vida. Recuerda que siempre te cuido, siempre te tengo en mi corazón. Gracias por darme la vida, gracias por existir. Tú sabes que no solo siempre te digo eso, sino siempre te estoy diciendo eso, que eres todo para mí, no es hoy día en especial. Siempre estás ahí, siempre te he dicho que no que te regreses. Te acuerdas que tienes una hija que contigo va a luchar, contigo y con mi papito lindo vamos a luchar duro para que salgan adelante con sus hijos. Gracias.
6: No, si La Única, póngame la canción de Ay, mi gatito, miau, miau.
7: Hola, hola, hola. Muy buenos días, Radio La Única 24.5 FM. La primera en sintonía. Un cordialísimo saludo para María Yumikinga de parte de Adriano Gacho y María Elena Tuapanta. Esto van para las madrecitas y una cancioncita del Día de las Madres, por favor. En esta mañana espectacular en el barrio Salgado. Claro que sí.

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6: Buenos días, la radio, la única, mandando un saludito a mi mamá, la María Vázquez, que tengo un día especial de los días de las madres, y una canción, todos tienen una mamá.

Buenos días, Radio Nueva Única. Quiero enviarle un saludo a mi mamita, Carmen Quillumán, que le deseo un feliz día de las madres, que la amo mucho, que Dios tome la bendiga y que estoy muy agradecida por todo el esfuerzo que ella ha hecho para criarme y por todo lo que ha tenido que sacrificar para que yo esté ya grande y que aún así ella me sigue cuidando. Y que quisiera que pongan la canción A la sombra de mi madre. Gracias.

Muy buenos días, señores de la Radio La Única. Un gusto de saludarles. Tenga la bondad de regalar unos saluditos por el Día de las Madres a todas las madres del mundo, en especial a todas las madres de aquí de Quito. Y unos saluditos en especial para mis hijitas Rocío, Adrianita, Jimena y Mónica Lema. Y un saludito pues para mi madrecita que está en el cielo y que nos dé la santa bendición a todos sus hijos e hijas. Y tenga la bondad de regalar un temita, madrecita linda, de Soledad Morales. Por favor, gracias.

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0: Muy buenos días, Radio La Única. Un cordial saludo para mi madrecita linda, Clara Amanta. Que tenga un feliz Día de las Madres, que le vaya de lo mejor en su ventita. Que Diosito me la cuide y la bendiga siempre.
1: Muy buenos días, Radio La Nueva Única. Saluditos enormes para Merito Arcos en este día. Que tenga un feliz Día de la Madre, que la pase muy bonito, que la amo mucho y un bendecido día para ella.
2: Buen día, Radio La Única, para enviar un caluroso saludo a todas las mamitas del Grupo Élite, Todo Máquinas, madres, esposas, hijas, y también para sus distinguidas familias. Muchas gracias por el apoyo en este día tan especial. Nos ha tocado el día las labores, y aquí estamos presentes. Tu pana, tu invito, tu wifi, loco Freddy, desde la vía hacia la mitad del mundo.
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4: Hola, hola, Radio La Única, buenos días, saludos especiales para mi madrecita que está en el cielo, Silvia Goñuna. Que Dios lo tenga en sus brazos y que siempre, siempre, siempre la recordaremos, ya que partió a una temprana edad y nos dejó muchos recuerdos, muchas enseñanzas que lo estamos tomando aquí en la vida. Gracias y que desde el cielo nos cuide muchísimo.
5: Radio La Única, un excelente día, que papito Dios les bendiga. Quiero mandar un saludo muy especial para mi esposa y mi pequeña casa, para allá, para Estados Unidos, para Erika y Janet Muñoz, mis hermanas, que Dios les bendiga, y para todas esas guerreras, comerciantes, autónomas, Trole y Ecovía, para esas compañeras guerreras, un feliz Día de la Madre, un saludo muy especial para todas ustedes. Y para mis hermanas allá en el exterior, que Dios les bendiga, ya que me están escuchando en la Radio La Única, la mejor radio de la capital.
6: Hola, hola, Radio La Única. Quiero mandar un saludo para mi mami, Jessica Lema, para el Día de las Madres. Que tenga un excelente día y gracias por ser esa madre lechona que
7: es. Buenos días, Radio La Única. Un saludito muy especial para mi mamita allá en el 15, María Yanchaguano, de parte de su hija Mayra. Que la quiere mucho y que en este día la pase bien. Feliz Día de las Madres.

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día, Radio Única. Por favor, quiero mandar un saludo para mi madrecita, Wendy la voz sentimental, que la amo mucho, que gracias por ser madre de mi hijo Adrián, y que es la mejor mamá del mundo, y se me puede complacer con una música que dice, Mari es mi amor. Gracias.

0: buenos días, Radio La Única. Por favor, un cordial saludo para mi madrecita querida, Zoila Naulawari, que nos escucha allá en Estados Unidos. Y para mis hermanas también, así para que no me estén diciendo que no les saludo. Y un cordial saludo también para mi esposita, que me está escuchando ahí por ahí en la radio. ¡Salud!
1: Muy buenos días, Radio La Única, agradeciéndoles éxitos en todas sus actividades. Por favor, un saludo para todas las madres de la familia Díaz Díaz, en especial para la señora María Seferina Díaz. Muchas gracias, muchas gracias.
2: Buenos días, Radio La Única. Un saludito muy especial para mi madre, María Rubio, y para mi bella esposa, Lupita Montaguano. Que tengan un feliz día. Gracias.
3: Buenos días, Radio Única. Quiero mandar un saludito para mi mamá, que se llama Sandra, y para mi abuelita, que se llama Lucía. ¿Me pueden acompañar con una canción cualquiera?

Buenos días, Radio La Única. Un saludo cordial para las tres madrecitas acá del hogar, y de igual forma para toda mi familia en general, y que la pasen súper bien en este día muy especial. Y un saludo igual especial para Fernando Cuescota allá en Nueva Jersey, de parte de René Torres. De igual forma, compláceme con una canción de una radio, está tocando tu canción.

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5: En este día quiero mandar un gran saludo a mi madre Aida de parte de Daniel Lucha, mi madre mía, te amo demasiado, y también desearle un feliz día a mis hermanas que de igual manera las amo demasiado y a esa persona especial que siempre los voy a querer y amar mucho, y esta canción es para ustedes.

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1: Buenos días, Radio La Única, la mejor. Quisiera mandar un saludo a todas las madres de la familia Borja, que les quiero mucho, que son unas guerreras, y en especial a mi mamá Rosita y a mi mami Ana. Y por favor, que me complazcan con una canción, Si Me Faltaras, de María de los Ángeles.
2: Buenos días, Radio La Única. Un especial saludo para mi esposita Pamela Mena, un saludito. Gracias.
3: Buenos días, un saludo para la señora Glorita Vázquez, con mucho cariño, que tenga un feliz día.
4: Buenos días, Radio La Única, aquí saludándole desde Llano Grande, en este día tan especial. El mejor cantante rocolero le desea a todas las mamacitas un feliz día, especialmente para la mía, la señora Narcisa Mesa, de parte de sus hijos Yandri, Lilian y Yuli Nazareno, de aquí desde Llano Grande. La canción, por favor, Deuda a mi madre.
5: ¿Me podrían también ayudar con una canción de Dina Paucar, Madre, por favor? Para...
6: Buenos días, Radio Única. Un cordial saludo a mi madrecita Blanca Quispe por el Día de las Madres. Que tenga un feliz día, de parte de su hijo Oscar Avatar.
7: Buenos días, Radio La Única. Un saludo para mi madre, en ese especial a mi madrecita María Teresa. Quiero que me ponga la música de Julio Caramillo, Los Versos de mi Madre.
8: Buenos días, La Única. Buenos días. Un saludo cordial para todas las madrecitas en este día tan especial. Espero que la pasen muy bien junto a La Única. Y que nos dé todo el día chichas, muy chichas para las madrecitas, especialmente para mi madre y la familia pilliza que se encuentra, todas las madrecitas en España y Estados Unidos.
9: Buenos días, mi amigo. Un saludo para la familia de la Cruz Viracocha acá en La Tacunga, especialmente para todas las madres de la familia de la Cruz Tonato, de la Cruz de la Cruz, de la Cruz Viracocha, de la Cruz Toaza y Mazapanta de la Cruz. Todos bien, todos que tengan un lindo día hoy en este día tan especial, que la madre es la única mujer sublime en esta tierra. Lindo día para todos y feliz día de las madres. Acá escuchamos en La Tacunga.
10: Buenos días, Radio La Única. Por favor, si me pueden complacer con una canción, Señora Luna, para mi madre allá en el cielo, mi mamita Chelita, de parte de Sister Rocío Ramón, que le extraña mucho. Bendiciones, Radio Única.

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2: Buenos días, Radio La Única. Por favor, si me pueden complacer con una canción, Señora Luna, para mi madre allá en el cielo, mi mamita Chelita. De parte de su hijita Rocío Ramón, que le extraña mucho. Bendiciones, Radio Única.

0: Radio La Única, buenos días, saludos desde la mitad del mundo, de parte de Fabricio Salcedo, a todas las madrecitas del Ecuador, ¿no? Especialmente a mi madrina Cecilia Bizarria y Emma Dolores Salcedo, ¿no? Que bueno que mi mami, a pesar de todas mis cosas, mis problemas, siempre ella está en las buenas y en las malas, y bueno, eso se mira, el amor incondicional de una madre. Y una cancioncita, y mi querida madre, cita de Julio Jaramillo, por favor. Buenos días y que tenga un feliz Día de las Madres.
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Buenos días, Radio La Única. Quiero mandar un saludo a mi madre, Katy Minzala, y a mi cuñada, Gaby Roballo, por este Día de las Madres. Decirles que les quiero demasiado. Para dedicarles, por favor, una canción, Dulce Chiquitina, del grupo Israel. Muchas gracias, Radio La Única.

0: Muy buenos días, un saludito para mi mamá María Mercedes, que se encuentra en Quito, igualmente para la mamá de mi hijo Giovanna Lainez, que les quiere mucho y que pasen un feliz día.
1: Buenos días de Radio La Única, aquí en casita de mi esposita Rosita Campoverde, de Gavitos. Bendiciones, feliz día de las madres y a todas las mamitas del mundo entero.
2: Buenos días, Radio La Única. Quiero mandar un saludo para mi esposa en este día, Joyce Mary Olivar, que la quiero mucho y que siga siendo así una madre excelente para mi hijo. Y no solo este día, cada día que sea siempre de lo mejor para ella y que Dios la bendiga. Y también para mi madre que siempre ha estado conmigo y la quiero mucho. Que Dios bendiga a todas las madres del mundo.
3: Buenos días, Radio La Única. Un saludo, por favor, para mi esposa Katy Minchala en este día muy especial. Y a todas las madres del mundo, feliz día.
4: 7373, buen día, La Única. Esa musiquita está pepa. Por favor, por ahí hay un vallenatico que dice: a mi madre, por favor, DJ, hágase ese favor, esa fineza, para mi madre, donde quiera que esté escuchándome. Ella ya sabe. Gracias, DJ.
5: Ay, mamá, hoy quiero dedicarte esta canción, porque para mí todos los días son tuyos.

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1: 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Son las 10 de la mañana y 11 minutos. 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
5: Hola Radio La Única, un feliz día de la madre para mi mamita Pilita y para mis hermanas Paula y Verónica allá en los Estados Unidos. Por favor, la canción Madre Mía de Rosita Cajamarca, full sintonía desde Dubai, son los deseos de Andy Fresita.

0: 7.3 Radio La Única. Un saludito, por favor, para la señora Rosa Pachacama en Tambillo, que tenga un feliz Día de las Madres. Atentamente.
1: ¿Qué tal, Radio La Única? Un saludo para mi madrecita, que la amo mucho, Josefina Togán, y para mi tía también, una gran madre, Elia Togán. Estamos activos con La Única.
2: Muy buenos días, Radio La Única. Un saludito para mi madre, María Viracocha, allá en el cielo. Y también otro saludito para mis hermanas, mi hija, mi sobrina y mis cuñadas, que hoy es Día de la Madre.
3: Ay, sí. Buenos días, la Radio La Única. Un saludo muy especial para Margarita Sánchez, mi madrecita, de aquí de los Payasitos Vilañas. Que Dios te le bendiga y nunca nos deje. Una...
4: Radio La Única, buenos días. Saludos especial aquí en Pinta para la familia Buenacunga Coronado. Especial a mi madre, Anita Buenacunga, para Verónica Coronado, mi esposa, la señora Elcita Loachamín, mi suegra.
5: Buen día, Radio La Única. Quería enviar un saludo a mi mamita y a mi esposa, Ana María Torres y María Tuabanda. Deseándoles son las mejores mamás del mundo y que tengan un bonito día.
6: Buenos días, Radio La Única. Quiero mandar un saludo para mi mamita Teresa Cruz y para mis hermanas Anita y Cecilia. Que Dios los bendiga y que pasen un lindo día en este día tan especial y en todos los días de su vida.
7: Para Radio La Única, un feliz Día de la Madre a mi mamita Blanca, de parte de mi papi y de toda su familia. Que mi mamita recuerde que la queremos mucho y que Diosita la bendiga.
8: Buenos días, Radio La Única. Un gran saludo para mi madre por el Día de las Madres y mi abuelita. Igualmente por el Día de las Madres.
9: Hola, buen día, La Única. Quiero mandar un saludo muy especial a mi madrecita que está en el Cantón Pedro, a todas mis hermanas, mis cuñadas, deseándole un feliz Día de las Madres.
10: Buenos días, mi nombre es Leito Caiza. Vivo en Santa Teresa de Pinta. Quiero mandar un saludo a mi hermana Luzmila Caiza, que vive en El Rosario.
11: Buenos días, Radio La Única. Un saludito muy especial para mi madre, que está allá en el cielo, que se llama Lucila Cuji. Y un saludito muy especial para mi esposa Jenny Romero, que le quiero mucho, que le amo, de parte de sus hijas y de su esposo Cristian Sarabia.
12: Buenos días, Radio La Única. Quiero mandar un súper saludo para la mejor mamá del mundo, María Linda Cusco, de parte de todos sus hijos que la queremos. Agradecemos a Dios por tener una madre ejemplar.
13: Buenos días, la Radio La Única. Un saludo para mi suegra, Lucía Quineto, es con mi mamá, y para mi esposa, Sandra Chonta, que los quiero mucho.
14: Buenos días, Radio La Única. Un bonito día para todas las mamitas y también en especial para mi madrecita Blanca Fabiola Puma. Y por favor, si me puede complacer la canción A la Sombra de mi Madre, muchas gracias. Va dedicado en especial de parte de su hija Noemí y sus nietos Evelyn y Fernando.

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6: Radio La Única, buenos días, la mamá de los clásicos. Un saludo cordial especialmente para mi madrecita querida, Elsa María Quillupangui, que en este día pase de lo mejor. Y especialmente, si me puede complacerme con el tema de Cecilio Alba, madrecita mía, por favor, gracias.

0: Hola, Radio La Única. Quiero mandar un cordial saludo a todas las madres del mundo, en especial a mi madre, Isabel Achig, a mi esposa, Olga Caizaguano, a mi suegra Luz María Pérez. Y un cordial saludo para allá, para los primos que están en Estados Unidos, para Andrés Clavijo y su señora esposa.
1: Buenos días, Raquel La Única. Quiero enviar un saludito para mis abuelitas, María y Rosa, y para mi mamá, Lucrecia Zapla. Gracias.
2: Buenos días, Radio La Única. Deseo enviar un saludo muy especial para mi madre que se encuentra en España, la señora Lourdes Cárdenas. Y en el restaurante La Playita, mi hermana, Paola Luje, y a todas las mamitas que se encuentran degustando unos deliciosos platos. Y también a mi hermana Andrea y a todas las madres de la familia Luje. Muy buenos días, Radio La Única.
3: Un saludo grande para mi mamá Rosa Bata y todos los hermanos. Estamos aquí presentes, deseando un feliz día a mi mamá. ¿Cómo les va, amigos de la Radio La Única? Un cordial saludo para mi esposita Ángela Páez, que la pase de lo mejor en este día. Y una musiquita de una baladita de Madre Amiga Fiel.

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1: Buenos días, Radio La Única. Por favor, ¿me puede ayudar con la música de Wilson Palma a mi madre amiga fiel? Un saludito muy especial para la mamá Rosa, mami Emma, de parte de Alex y de Santiago. Un excelente día, que pasen muy...
2: A la sombra de mi madre, a la sombra de mi madre, y un feliz día a todas las madres, y un saludo para mi abuelita, como un saludo para mi abuelita y un saludo para mi mamá Margarita, que le vaya bien en el trabajo.

0: Radio La Única, buenos días. Que tenga un bendecido día. Aquí mandándole un saludo a mi nuera Diana de Proaño, Pamelita, que es mamá nueva, y a yo, que soy mamá vieja, pero amo a todos mis hijos, especialmente a mis nietitos, que les amo con mi vida, y que Diosito nos bendiga, nos dé muchos años de vida. Esos son mis deseos, Radio La Única, y un saludo para los que me oyen, como conocen mi voz. Que viva el Día de las Madres, y todos los días son Día de las Madres. Y que viva yo.
1: Buenos días, Radio La Única. Un saludo para mi madre Mariana Chemín, que se encuentra acá en Gualo. Que gracias. Gracias por ser la mejor madre única inigualable. En este día le agradezco por todo su esfuerzo que hace para verme feliz. Feliz día, mamita. Ayúdame con la canción de Niña de Pelo Negro.

Buenos días, Radio La Única. Quisiera saludar a mi madrecita, que se llama Blanca Martínez, que la quiero mucho, que Diosito siempre la bendiga con su salud. Y mandándole saluditos también a mis hermanas, mis sobrinas, especialmente para mis hijas, que son unas mujeres luchadoras que luchan día a día por sus hijos, y que les bendiga mucho. Por favor, ¿me puede poner la canción Madre Carinito Santo? Gracias, Radio La Única.

0: 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Son las 10 de la mañana y 49 minutos. 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
1: Buenas tardes, Radio La Única. Saluditos para mi querida esposa Luz María Palán, que es hoy el Día de las Madres, que a mi esposa le quiero mucho con todo mi amor y mi corazón.
2: Buenos días, Radio La Única. Por favor, un saludo por el Día de las Madres, en especial Luz María Guazumba y Gabriela Tenganán, y todas mis tías, un abrazo grande.
3: Buenos días, Radio La Única. Por favor, un saludo para toda mi familia Flores Robalino en Pinguilla, parroquia Puellaro. Para mi madrecita linda, Delfina Robalino, que tenga un día hermoso con todos los hijos, que la queremos mucho, que Diosito la bendiga y siga con nosotros siempre.
4: Hola, Radio La Única, quiero enviar muchos saludos para mi madrecita, que tenga un feliz día, también para mi hija, para mis sobrinas y toda mi familia Santa María.
5: Buen día, Radio La Única, un saludo muy especial para Clarita Porras, de parte de Monchito, que le quiero mucho y que nunca se olvide que es la mejor de las madres.
6: Es la Radio La Única, un saludo para mi mamá Adriana Condor, y que le pongan la canción La Borrachita.
7: Buenos días, Radio La Única. Por favor, le pueden enviar un saludo a mi mamá Cristina Lomoto, que la pase bien en este día y feliz día de la mejor mamá del mundo.
8: La única, todos están, muchachos, un excelente día. Gracias por estas canciones a las madrecitas. Quiero enviar un cordial saludo a mi madre, María Victoria del Carmen Quipán.
9: Buenos días, Radio La Única. Un saludito para mi madre querida, Carmen Gualotto, allá en la primavera, de parte de su hijo, el original Rompe Corazones.
10: Radio La Única, feliz día de las madres, a todas y a mi madrecita, que tengo en vida todavía, una música de Rosita Cajamarca, de Rosita Cajamarca.
11: Buenos días, Radio La Única, le quiero enviar un saludo a mi mamá, que por el Día de las Madres, y decirle que es la mejor mamá del mundo.
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6: Muy buenos días. Un saludito para la familia Parra, especialmente a mi mamita. Estás en el cielo, mamita. Te quiero mucho, mamita.
7: Buenos días, Radio La Única. Quiero mandar dos saludos. El primero es para mi abuelita Miriam, que la quiero mucho y que tenga un feliz Día de las Madres. Y el segundo es para mi mami, que se llama Gabriela, que tenga también un feliz Día de las Madres y que la quiero mucho. Y que me complazcan con cualquier música del Día de las Madres.

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1: Buenos días, Radio Única. Quiero mandar un saludo para todas las madres, especialmente para mi mamá María, mi mamá Anita y mi tía Gloria.
2: Buenos días con todos. Mi nombre es Nicole Pavón. Entonces, feliz día de la tía Ali, feliz día de la madre, feliz día de la tía Ali, feliz día de la madre, feliz.
3: Buenos días, Radio La Única. Un saludo para mami Zelda.
4: Muy buenos días, Radio La Única. Quiero mandar un saludo a mi madre linda, hermosa, bella, que se encuentra en la ciudad de Machachi, parroquia Chaupi, María Delia Guayo. Mi madrecita linda, que papito Dios le bendiga siempre. A todas esas madres lindas, que gracias por ellas estamos aquí con vida.
5: ¿Cómo está la Nueva Única? Vamos a ver. Apóyeme y mandar un saludito en chévere ahí para todas las madrecitas hermosas que están festejando el día de hoy. En especial para mi madrecita amada, Jessica Maldonado. Ahí con Cristina Huertas, a Yanita y a lo bien. Y sobre todo a las mujeres hermosas, madrecitas lindas, que se cuiden y que les vaya bien el día.
6: Muy buenos días, Radio La Única, excelente programación. Por favor, quiero que me ayuden enviando por este Día de las Madres un saludo a mi mami, la señora Rosita de Faz, de parte de su hijo Robert, que la quiere muchísimo.
7: Buenos días, Radio La Única, por favor, mandar un saludo a la familia Lincango, en el sector de La Campiña, que están haciendo un asadito para mamita Carmen, por el Día de las Madres, y espero que en este día la pasé súper bien, mi suegra, y que le queremos mucho y la amamos.
8: Es la única, buenas tardes. Un saludito para mi madre, ahí en la lucha de los pobres en el sur de Quito.
9: Buenos días, Radio La Única, y a Danielito por la buena programación. Deseándole un feliz día a todas las madrecitas y a mi madre Teresita Cadena en Cayambe, que le cuide, le bendiga. Y por favor, ayúdame con un temita especial de Ángel Guaraca.
10: Hola, Radio La Única, por favor, quiero que envíes un saludo a mi mami Nancy Cuitecita y a mi abuelita Margarita Pachacama, que lo pasen súper genial este día.
11: Muy buenos días, un cordial saludo para mi linda madrecita Rosa Ñacato, mi linda hermanita Mayrita Caguasquí y mi linda esposa Margarita Santa Fe. Un cordial saludo.
12: Buenos días, Radio La Única. Quiero mandar un saludo a mi mami Gloria Simbaña Morocho del Pinar Alto.
13: Buenas tardes, la Radio La Única. Por favor, un saludito para el amor de mi vida, David Tenesaca.
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15: Manda un mensaje de voz dedicándole una canción a tu madre.

0: 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Son las 11 de la mañana y 46 minutos. 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
1: Por favor, un mensaje a mi madre, Rosa Calderón, y especialmente a mi esposa, que ya partió al cielo hace un mes. Un saludo de parte de sus hijos, Anderson y Jade. Que ella nos dé la bendición desde el cielo. Y que la amamos mucho y nunca la vamos a olvidar. Por favor, una canción. Madre, amiga fiel.
2: Buenos días, quiero mandar un saludo muy hermoso, lleno de bendiciones para todos, por este día muy hermoso, Día de las Madres, para las hermanitas que viven en Londres, para Margarita Cruz.
3: Muy buenos días, Radio La Única. Quiero mandarle un saludo a mi bella madre, a mi tía y sobre todo a mi abuelita. Gracias por todo el amor, el cariño y el apoyo que siempre me ha brindado, no solo a mí, sino también a mi hija. Muchas gracias. Espero que tengan un hermoso día, que disfruten el Día de las Madres. Asimismo, espero que me puedan complacer con la canción Todos Tienen Una Madre.
4: Buenos días, Radio Única. Un saludito en Cutulagua para mi madre María Juana Lema, y en Monjas para mi esposita Charito Taco, y para mis hijitas Yolita, Berito, Dorisita. Que lo pase de lo lindo este día. Gracias.
5: Buenos días, Radio La Única. Un saludo allá en el cielo para la señora Carmelina Fernández, de parte de todos los de acá que le queremos.
6: Buenos días, Radio La Única. Un saludito para mi hermana Jessica Salazar, que se ha convertido en mamá y hoy su primer año ya siendo una excelente madre, y que siga siendo en el camino, que todavía le falta muchísimo. Un excelente día para todos.
7: Buenos días, Radio La Única, aquí en España. Buenas tardes, hemos pasado un feliz Día de la Madre aquí en compañía de todas las madres aquí en el Ejido, España, en Almería. Hemos pasado todo el domingo en compañía de todas las madrecitas. Un saludo para todas las madres y gracias, Radio La Única.
8: Buenos días, Radio La Única, buenos días. Un feliz Día de la Madre para mi viejita Anatolia. Que Dios le cuide, le proteja. Y un saludo especial para mi esposita Germania, que Dios me la bendiga, que le amo mucho.
9: Muy buenas a Radio La Única. Por favor, que le manden un saludito a mi querida madre Paulita, que le quiero mucho. Es la mejor madre que tengo, que sin ella no soy nada y que la amo mucho con todo mi corazón. Es mi reina, la reina del hogar, que gracias por estar conmigo. Madrecita, si tú algún día me llegas a faltar, yo no puedo seguir con mi vida. Madre, te quiero mucho. Eres lo más preciado que Dios me regaló.
10: Hola, Radio La Única. Un saludo para mi madre, María Encalada. Que tenga un feliz Día de las Madres. Que Dios la bendiga. Y otro saludo para mi hermana Anita Morales.
11: Buenos días, Radio La Única. Esperando que se encuentren excelente. Para mandar un saludo a mi mamita Rosa Elizabeth, que tenga un feliz Día de la Madre, que Diosito me la bendiga.
12: Buenos días, Radio La Única. Un saludo muy especial para mi mamita
13: Yadira Elizabeth, llamo aquí en la toa.
12: De parte de Jordan Steven
13: y Sebastián Ceballos.
14: Muy buenos días. Un saludito a Jimena Ortiz, de un amigo allá en la ferroviaria. Que tenga un lindo día y lleno de bendiciones.
15: Hola, hola, la Radio Única de nuestro querido Ecuador. Un saludo muy grandote para mi madre, Rosa Merchán, que se encuentra al sur de Quito, barrio Tambo del Inca. Y para mi hermana Diana Landívar, que las

0: muchas bendiciones.
1: ¿Qué tal, Radio La Única? Un saludo para mi madre, Celia Cóndor, allá en Tabacundo, en el sector de La Esperanza, que es la mejor madre del mundo. Un fuerte abrazo.
0: Buenos días, Radio La Única. Quiero mandar un saludito al ser más querido de mi vida, para mi mamita, Carmelita Logacho. Que pases un lindo y bonito día en este día, Día de las Madres, y para todas las madres del mundo. Dios le pague, mamita, por enseñarme a valorar las cosas y a ser un hijo de bien. Muchísimas gracias, mi mamita Carmelita Logacho. Que tengas un bonito y bendecido día.
2: Buenos días, Radio La Única. Saludos cordiales. Un cordial saludo a todas las madrecitas de nuestro querido Ecuador y también fuera de nuestro querido Ecuador y en el mundo entero. Un cordial saludo para mi comadrita Rosita Naula Roldán en Caupicho, sur de Quito, y también para todas las madrecitas allá en Caupicho. Cordiales saludos a todos, a todas las mamitas. Gracias. Radio La Única, siempre estamos a full sintonía.
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1: Un super saludo de parte de Cristian Santiago para todas las mamitas de allí en la cancha Loy Alfaro, en especial para el equipo de la Yumbada Mayor. Que la pasen bonito en su día. Gracias, mi pana Daniel Achamín. Y brother.
2: 7373, DJ Llanero, les saluda de Matrix City Móvil. Un feliz día para todas las madres.

0: para todas las abuelitas, porque antes de tener nuestras madres, nuestras abuelitas también fueron madres. Un feliz día para todas ellas. Y la...
1: Feliz día para mi tía Hilda.
2: Hola, Radio La Única. Un saludo para mi mamita Miriam Criollo. Que sepa que le amamos mucho y es la mejor mamá del mundo. Y que pase un hermoso día.
3: Hola, la Radio Única 94.5. Un saludito para Marta Paredes, Janeda Espinosa, mi madre. Es que las quiero mucho. Que tengan un feliz día de las madres. Y por favor, pongan la cancioncita Collar de Lágrimas. Y para mi tía allá en el cielito.
4: Radio La Única, siempre los mejores. Ayúdame con saludo especial a mi esposa en su día, Jenny Suquillo, a mi suegra Matilde Pilaguano. Los mejores deseos que pasen en este día.
5: Buenos días, Radio La Única. Un saludo muy especial para mi madre, María Elvia Peña, que se encuentra en su hogar. Que la amo mucho. Que Dios la bendiga.
6: Buenos días, Radio La Única. Un saludo especial para todas las madres de la familia Pumisacho. Un especial para mi madre, Blanca Zarco, de parte de todos sus hijos. Que pasen bonito día.
7: Buenos días, Radio La Única. Un saludo muy especial para mi madre, María Mingachi, allá en La Joya.
8: Hola, hola, Radio Única. Un saludito para mi madre, que la quiero mucho.
9: Muy buenos días, Radio La Única. Un saludo especial para mi abuelita Rosita Patiño por el Día de la Madre.
10: Buenos días, Radio La Única, bendiciones, súper día a mi madre querida, Olga Plúa, que es Guamaní, que tenga un feliz día y que la pase súper bien.
11: Mis amigos de Radio La Única, buenos días, Ángel Umaña les saluda de acá de San Orquí. Quiero mandar un cordial saludazo hoy día a mi esposa que está cumpliendo años. Quiero decirle que le amo mucho y que tenga un feliz cumpleaños, de igual manera, un feliz Día de las Madres.
12: Buenos días, Radio La Única. Buenas tardes desde Madrid. Quiero enviar un saludo este día a mi madre barra abuela, que fue la que estuvo, está ahí. Dios quiera tenerla mucho tiempo conmigo desde Madrid. Añoro cada momento poder pasar con ella. Cuídese mucho.
13: Hola, Radio La Única. Muy buena música. Quisiera un saludito para mi madre Mélida Simba y para todas las madrecitas del mundo.
14: Buenos días, Radio La Única. Un saludito, por favor, a mi madre en este día de ella, Anita Lanchimba, de la mitad del mundo.
15: Hola, que está Radio La Única. Queremos mandar el saludo enorme para Catalina. Acá estamos en la Primavera 2. Saludos enormes. Vamos a bailar y gozar el Día de las Madres. Saludos.
16: Cristiano Zed.
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0: 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Son las 12 del mediodía y 22 minutos.
1: Silencio. 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

0: y la admiro por la mujer que es. De igual manera mi hermana, Ana Lobacho.
1: Buenos días, Radio La Única. Hoy yo les voy a mandar un saludito a mi mami Nancy Padilla y a mi abuelita Ana Guachamín. Que pasen un bonito día de la madre. Para mi mamita Melia, que le quiero mucho.
2: Buenas tardes, Radio La Única, para decir un feliz día de la madre a tres mujeres muy especiales en mi vida: mi tía Karina, mi mami Miriam y mi abuelita Irma, para decirles un feliz día de la madre y que Diosito las bendiga y que las quiero mucho. Muchas gracias. Y si me podrían ayudar con la canción, Me siento feliz de Wanda Merced, por favor, y muchas gracias.
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4: Muy buenas tardes, Radio La Única. Deseándole un feliz día a mi madrecita Aira Tipán, acá en el sector de Cutuglava. Le amo mucho.
5: Buenos días, Radio La Única. Un saludito para todas las madres de este hermoso país, y en especial para mi mami Nelly Yumikinga, en este día tan especial de parte de sus hijos Lenin, Odalis, Sandy, William. Bendiciones para toda mi familia y para mi mami.
6: Muy buenos días, un saludo especial para mi madre, Angélica Ramírez,

0: 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Son las 12 del mediodía y 35 minutos. 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

0: saludo especial desde Pinta, La Tola, Peter Wanacunga, para mi madre, Peter Wanacunga, para esa Lochanín, para mi comadre María Quiroz, para mi Yassi, Roberto Wanacunga.
1: Muy buenos días, Radio La Única. Quiero mandar un saludo muy especial y un fuerte abrazo desde Loja hasta Pinta para mi madrecita Valeria Esteves. Quiero decirle que a pesar de que estoy lejos, siempre, siempre la llevo conmigo, que la amo bastante, que es la reina de mi corazón. Quiero dedicarle la canción Madre Cariñito Santo.
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1: Hola amigos, un saludo muy cordial de parte de la ciudad de Ibarra para todos ustedes. Un saludo para Brian de parte de Carmita. Yo sé que no te he parido, pero yo te estoy dando de lactar. Feliz día a la madre.
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0: Buenos días, Radio La Única. Me gustaría felicitar a mi abuela Bianca Vilema y tía Estefani y tía Yasmin. Abuelos, tíos, tía Karina y Bianca, feliz día de la madre. Les mando un fuerte abrazo. Disfruten del día de hoy y que lo pasen bien.
1: Un cordial saludo de Radio La Única 94.5. Gracias por esas músicas que está viendo. Saluditos cordiales también a mi compadre en este día de las mamitas y madre. Saludos a mi compadre porque él es padre y madre al mismo tiempo. Saluditos a todas las mamitas. Una musiquita para mi compadre.
2: Saludos. Muy buenos días, Radio La Única.
3: ¡Que viva la chupa!
2: Un saludazo aquí para mi gran amiga.
4: ¿Te da vergüenza, Wilson?
2: Barcati, aquí en la vuelta, la de Garda y Machala.
5: Buenas tardes, Radio La Única, que sale este programa. Hazle favor un saludito a esa madre luchadora, a esa madre que es una guerrera, Amparito Velasco. Y hazle favor una canción del Cholo Berrocal, Sin Consuelo.
6: Más señor Dani Mix, saludos acá de parte de José Guevara a la familia Simbaya y a mi madrecita, que le cuide Diosito y que le cuide todos los meses. Sí.
7: Hola, Radio La Única, cordiales saludos para la mejor radio del mundo. Un cordial saludo para mi esposa Giovanna Guamán. Pero que deje de ser tóxica, que deje de ser tóxica. Imagínese, le trae una jarita de cerveza que se sirve y me dice que le deje la java y me retire nomás que el 10 veces. ¿Qué va a creer? ¿Qué va a creer?
8: Ya tiene que enamorarse seriamente, cambiar ese carácter.
9: Buenas tardes, de La Única. Quiero mandar un saludo grande por el Día de las Madres a mi mami, Marcia Monta. Decirle que es la mejor mamá del mundo, la mamá ejemplar. Que a veces tenemos peleas, pero siempre ella con su amor lo resuelve todo. Que me siento muy orgullosa de ella. Es una mujer muy emprendedora, trabajadora. Que la amo muchísimo. Quiero que me acompañe muchos años más de vida. Que Dios le dé salud para que esté con nosotros.

0: Madre Gloria, Nelly Mencino, Machachi, de parte de sus nietas, Angelita, Daniela, Germán Rivera y María Belén Rivera.
1: Un saludo para Mejor del Ecuador, que acabe rápido de pegar el broque.
2: ¿Ah? Ay, añito, ya anda, duerme hoy, no moleste.
3: Buenas tardes, Radio La Única. Un saludito para la señora Cecilia Cayatasi, que nos estamos dirigiendo hacia el Quinche, haciéndole pasear. Muchas gracias.
4: Bienvenido, bienvenido, David Mix. Bienvenido, chiquilín. Ya era hora, chiquilín. Suéltala, chiquilín.
5: Ya sabes.
6: Hola, hola, Radio La Única. Un saludo a mi mami María, a mi mamita María y a mi hermana Valeria. Que la pasen un lindo día, que Diosito les bendiga, que les dé mucha salud para que sigan con sus hijos. Y para mis cuñadas por el sector de la Argelia. Gracias, Radio La Única. Y una...
7: Muy buenas tardes, Radio La Única. Por favor, un cordial saludo para María Gualoto y Mazarela Ibarra, que es la única madre de mis hijos. Por favor, y una cancioncita, hijos ingratos, por favor, tenga la bondad, hijos ingratos, muy amables. Hasta luego, gracias.
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0: que la amo, la quiero mucho. Que Diosito me la bendiga mucho.
1: Saluditos, Radio La Única y a Nadie Mix por la buena programación. Un saludito para todas las madrecitas en este día, en especial para mi madre Teresita. Que Dios le cuide y le bendiga. Por favor, un temita de Ángel Guaraca, madrecita linda.
2: Buenos días, Radio La Única, bendiciones. Un feliz día a mi madre querida, Olga Plúa, que es guamaní. Que tenga un feliz día y que la pase súper bien.
3: Buenas tardes, Radio La Única. En esta fecha tan especial quiero mandar un cordial saludo para mi querida madrecita María Tolombo y para mi hermana Liliana Chassi, que ha sido como una segunda madre. Y a su vez, un saludo especial hasta el cielo para mis abuelitas Aurorita Chassi y María Tuapanta, de parte de la familia Chassi Tolombo.
4: Buenas tardes, Radio La Nueva Única. Quiero mandar un saludo para mi mamá Nancy Andango, que Dios te bendiga mucho, que le siga dando muchos años para que siga junto a mí y a mis hermanos, que nos siga guiando por el buen camino, que siempre nos siga apoyando como hasta el día de hoy, en que a veces nosotros somos y no somos unos buenos hijos, que siempre nos apoye. Y le dedico la música de Juan Gabriel. Te lo pido, por favor. La

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0: Buenos días. Un saludo para Soledad Pedraza, diciéndole un feliz Día de las Madres de parte de sus hijos y de su esposo. Gracias.
1: Muy buenas tardes, Radio La Única. Feliz Día de las Madres a mis ex-suegras, que me quisieron mucho, sino que las hijas son tóxicas.
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0: Radio La Única, un saludo para mi esposa Ana Gabriela.
1: Y un saludo para mi mamá. Que
0: la queremos mucho. El día.
2: Radio La Única, queremos mandar un saludo muy especial para mi abuelita y mi mamá, María Aguayo. Y una musiquita, tantito, por favor, de Alzate.
3: Buenos días, Radio La Única, la mejor, sin duda. Un saludito especial para mi madrecita Anita Tasiguano, que la amo mucho. Y un saludo para mi hermana Lucía Troya. Que pasen súper en su día. Les amo, gracias.
4: Buenos días, La Única. Y a las malas. Y un día a la mami Carmen. Y a las malas. Y mami Laura. Y tía Michi. La tía Anita. Y a las maldes.
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6: Un feliz día de las madres para mi mami Francesca y para mi hermana Paola, que Dios siempre las bendiga y que las amamos mucho.
7: Buenos días, Radio La Única. Mando un saludo a mi madre Amparo Chicaiza y a mi suegra Sandra Guamán por el Día de las Madres. Que pasen un lindo día y que les quiero mucho. Gracias.

0: espero que les guste.
1: Vengo mandando un saludito para acá, para las canchas del tío Alejo, en el sector de la plazoleta. Saluditos inmensos a todas las madres. Yo soy el Pato Candela, sí señor, bendiciones.
2: Buenas tardes, Radio La Única. Saludos especiales de Víctor Guanacunga, acá en Pinta, para familia Guanacunga Coronado. En especial para mi esposita Verónica Coronado, para mi mami, Anita Guanacunga, para mis comadres, para mis panas, de parte de Víctor Guanacunga. Un feliz día de las madres, estamos aquí festejando. Julia.
3: Buenas tardes, Radio La Única. Aquí estamos de aquí en el Ejido, España. Almería, España, estamos festejando. Hemos pasado un día domingo del Día de las Madres. Bonito. Un saludo para todas las madres que están aquí. Estamos celebrando el Día de las Madres. Gracias para todas las madres del mundo.
4: Buenas tardes, Radio Única. Un saludo para todas las madres y que estén celebrando muy bien.
5: Buenas tardes. Quiero enviar un saludo para todas las mamitas de la huerta, la Carlita, la Maye, a la Petro, a la señora Rosita, a la María, Nayeli, Maribel, para el único hombre, el Jairo.
6: ¡Qué vergüenza! ¡Qué vergüenza!
7: Y un saludito para la compañía de los Chili Willys, que mañana se activen para trabajar, de parte de Michelle Dicoy.
8: Sácamela del grupo, sácamela del grupo.
9: Buenos días, Radio La Única. Me gustaría felicitar a mi abuela Bianca Dilema, y tía Stephanie y tía Yoselina. Abuelo.
10: Buenas tardes, Radio La Única. Un saludito para mi mamá Giovanna Marcillo. Que viva el Día de la Madre. ¡Viva!
11: Buenas tardes, Radio La Única. Por favor, un saludo especial para mis queridas hermanas, para Carmen Córdoba, Gladys Córdoba y Amparito del Pilar. Un saludo muy especial para ellos, que las quiero mucho. Un feliz día para todas las madres. Gracias.

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0: Hola, Radio La Única. Un saludo muy especial para mi madre, Susanita Taco, ahí en la Marta Bucarán, que está en su venta de las flores. Un temita, por favor, de Byron Calcedo, Rosaura. Y que pase un bonito día y que le quiero mucho. Gracias.
1: Radio La Única, un saludo, por favor, para mi suegra, mi mami y mi esposa. Hoy es su día, que lo disfruten y la pasen súper bien.
2: Buenos días, Radio La Única, la mamá de la chicha, la mamá de la chicha. Feliz día a todas las madrecitas en este día especial de las madrecitas. Un feliz día les deseo a Saulito Flores de la provincia de Bolívar. Gracias, gracias por sus mejores éxitos. Por su...
3: Un saludo para mi familia que se encuentra en el Ecuador, desde Murcia, España. Y toda la familia, Dios.
4: Buenas tardes, La Única. Un saludo a todas las madres y en especial para Gladys. La canción Mara, la sombra de una madre. ¿Ah?

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2: Buenas tardes, Radio La Única. Soy Francesca Mangia. Quiero mandar un saludo, un saludo especial para mi mami Pati, para mi mami Chavis, para mi mami Maritín, para la abuelita Ana, para mi tía Cele, para toda la familia.
3: 7373 cordiales. Feliz día, DJ Navi Mix. Un saludo muy especial para mi mamacita Teresa Puma, acá en el sur de la ciudad. A mis hermanas también, que son madres, un saludo. Gracias por excelente música. Gracias, DJ.
4: Muy buenos días, amigos de La Única. Por favor, un saludo cordialísimo para las mamitas de la familia Yasaka Uto. Para mi esposa Mary Narcisa y mis hijas Natalie Elizabeth y Erika Mireya. Gracias, un buen día.
5: Día de la madre. A la señora Vidal Los Gachos. A mi mami Ana Los Gachos.
6: Un feliz día de las madres para todas las madrecitas del mundo entero, en especial para la mía, María Blanca Chicaiza de Faz, acá en el Puente 4. Saludos, Radio La Única, la mejor música que se escucha todos los días.
7: Buenos días, un saludo para Soledad Pedraza, diciéndole un feliz día de las madres de parte de sus hijos y de su esposo. Gracias.
8: Un tema para el Día de las Madres de la orquesta Roland Banks de Imbabura. Maldito corazón.
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0: la Choya, la Marisol y todos sus nietos.
1: Buenas, buenas. Quiero mandar un saludo para Jessica, para Pamela, para Guadalupe. Las mujeres trabajadoras que están ahorita aquí en La Balbina. Radio Única, siempre con ustedes activos.
2: Un saludo para toda la familia Sintaxi, que estamos aquí reunidos. Y un saludo en especial para Brian, que es padre y madre para su hija.
3: Buenas tardes a Radio La Otra. ¿Me podría mandar un saludito?
4: Silencio, cara de la güey.
5: Un saludo a Radio La Única. Un saludito para mi mami Yoga, mi mami Sori y Silvia Vega y Eli Vega, porque vive el Día de la Madre. ¡Viva!
6: Buenas tardes, Radio La Única. Un saludo para mi mamita Rebeca Lincango. Que tenga un bonito día de parte de su hija y sus nietos, que la queremos mucho. También un saludo para todas las mamitas de la familia Titoña y la familia Lincango, aquí en el Inca. Que disfruten y tengan un bonito día. Muchas gracias.
7: Buenas tardes, Radio La Única. Quisiera enviar un gran saludo para mi mamita, en especial en este día, a la señora María Isabel Muquinche, a mis cuñadas.

La única puntual. Son las 2 de la tarde. En punto. 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

0: del Ecuador, siempre la mejor, la número one. Saludos cordiales para esa gente linda de la Quito Sur y para mi familia entera. Saludos desde Nueva York. Mi nombre es Juan Carlos Tapia.
1: Hola, Radio La Única, por favor, un saludo a Jenny Lo Grande, a la señora Dolores Ullini, Magdalena Cuchiña, en este Día de las Madres la pasé súper bien, de parte de Adriana, le digo a mi mami, a Lolita, que la quiero mucho, que la amo, y que siempre está en mis pensamientos cada día. Una musiquita de esta Cajamarca.
2: Radio La Única, gracias por darnos la apertura de mandar saluditos ahí para mi señora madre Rosa María Herrera, ahí en la ferroviaria. Igual para toda la familia Sanguña, todas mis hermanas que son madres, saludos cordiales. Igual para mi esposa Jenny y para mi suegra que está en el cielo, para Marianita Caizaluza. Ahí un saludo para todas las madres del Ecuador y del mundo entero. Gracias, Radio La Única. Excelente tarde.

0: Muy buenas tardes, Radio La Única. Por favor, un saludo para mi querida madrecita Tránsito Aro Manguia en el barrio Moncayo. Un abrazo.
1: Buenos días, La Nueva Única. Un saludo para mi querida esposa Lucy Villegas, que tenga un feliz Día de la Madre acá en Huaytacama, La Cacunga. Gracias, La Nueva Única, la mejor.
2: Buenas tardes, Radio Única. Para decirle un feliz Día de la Madre de mami Yolanda Espinel, en la Reina de Quito, que lo esté pasando súper bien con todos sus hijos, que la amo mucho.
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0: 104.5, en especial para la suegrita y para mi esposa, que estamos contentos. Festejarles el Día de la Madre. No será de vernos, Rosita. Saludos, saludos, mami. Excelente programación, gracias.
1: ¡No dejes de semana, vos!
2: Buenas tardes, La Única. Un saludo muy especial para todas las madres del mundo. Y un saludo para mi amorzote, Mari García.
0: Buenas tardes con todos a la radio 94.5, en especial a todas las mujeres trabajadoras que en este día que la pasen súper que bien. Y para una personita muy especial en el mercado Santa Clara, Gabriela Guamán, hoy es tu día, que la pase súper bien.
3: Buenos días, Radio La Única. Quiero mandar un saludo a todas las mamitas de mi casa, de parte de Martín Tiaguaro. ¿Y me puedes ayudar con una canción, señora, señora?
4: Radio La Única, buenas tardes aquí, deseándome yo mismo un feliz Día de la Madre y que vivan esas madres luchadoras, luchonas, luchonas y trabajadoras, que sigan adelante, que Dios les bendiga a mis hijas que son madres, a mis nietitas que aún no son, que algún día han de ser, y a mí, y a mis hijos, y a mi hijo Darío, que está haciéndome un asado, un chorizo, una chuleta, me está haciendo mi hijo, con su cuñado que ha venido de Tabacundo.
5: Muy buenas tardes, Radio La Única, para desearles a todas esas madrecitas queridas un feliz día, que pasen con su familia, disfruten. Adicional, quiero mandar un saludo a todo ese equipo de mantenimiento que pasa trabajando día a día, fines de semana, por sacar adelante a sus familias, a sus madres, y deseándoles un éxito a todos y que disfruten mucho en este día domingo.
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1: Muy buenas tardes, Radio La Única, un saludo especial para mi bella madre, en el sector de la Mena 2, parte de sus hijos que le queremos mucho.
2: ¡Feliz día, Davi Mix! Tú que eres la mamá de las mezclas.
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4: Buenas tardes, Radio La Única, soy Dana Orozco y quiero mandar un cordial saludo a mi mamá por el Día de las Madres. Gracias.
5: 7373, La Única. Un saludo muy especial por el Día de las Madres a todas las mamás de la familia Quiriupán y Cañaveral. Que disfruten este día, especialmente mi querida madre Miriam Cañaveral. Que tengan un feliz día. Saludos de Loco Quillo, de Loco Quillo a ti.
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7: Una canción dedicada a las madrecitas, Lágrimas de una Madre. Y la Gaí, Radio La Única.
8: Ya sabes. Buenas tardes, la Radio La Única. Un saludo cordial a mi madrecita Sandra Sisa en Tababela. Y una música, por favor. Una rocola.
9: La Única, felicitándole. ¿Cómo está?
10: ¡Que viva la chupa!
9: Un saludazo bien grande para el Flaco Alvarado. Que le diga, por Dios, que diga medio chistoso, que diga el Benzi.
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12: Buenas tardes, Radio La Única. Un saludo muy especial para la mami Angelita de parte de Paola. Y para la mami Angelita de parte de su nieta.
13: Buenas tardes, Radio La Única. Me ayudan con un saludito a la señora Cecilia Cayatasi, de parte de su hijo, que estamos por el quinche.

Pinta desde la fonda de Manuelito. Cordial saludos para mi madre, Beatriz Uchiña, allá en el cielo, para mi esposa Jenny Liescas, para mis sobrinos, para mis hermanas y para todas las mujercitas del mundo. Feliz día y un temita en vida.

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1: Hola Radio La Única, le quería mandar un saludito a mi mami Patty por el Día de las Madres.
2: Señor DJ, por favor, mi agua.
3: Buenas tardes, Radio La Única, Radio La Única. Un saludo muy especial a todas las madrecitas, especialmente a la mía, por supuesto, a la familia Cacarín y hermanos aquí celebrando en su día.
4: Saludos cordiales. Radio La Única aquí mandando de saluditos de parte de Franklin Sánchez por acá, para los panas que están en el fútbol acá en el bar donde la vida es más sabrosa. Y saluditos para la China Arias, la Jíbara. Saluditos.
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6: Hola Radio La Única, la mejor del Ecuador. Por favor, un cordial saludo para mi esposa Giovanna Guamán de parte del muñeco. Que la amo mucho. Que Dios le siga bendiciendo en su salud y vida. Y por favor, me puedes comprarse con una musiquita. Les trago el toso para festejar acá en el barrio El Guavo City.
7: Buenas tardes Radio La Única. Un saludo para la madre más madre de todas las madres. O sea, mi madre, Rosa Narváez.
8: Buenos días, Radio La Única. Les saludo desde Calacalí. Un saludazo bien grande para mi mamita Beatriz Quispe, que es una de las guerreras, una de las mejores madres. Y en este día estamos pasando juntos. Y un feliz día para todas las madres del mundo.

0: 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Son las 2 de la tarde y 33 minutos. 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

0: Buenas tardes, Radio La Única, les saluda el Loco Mauri desde acá, desde Puebla. Muchas gracias, excelente música. Saludos grandes para los panas que estamos festejándoles de las mamitas, para Teito y para DJ Gus desde Puebla. Muchas gracias, excelente.
1: Y un saludo especial para mi esposa Jenny, ahí que me dio un hijo precioso que se llama Oliver, Oliver Sanguña. Ahí, saludos de la ferroviaria. Gracias.
2: La Única, un saludo de a mi madre, María Nicolasa Cauja, en Aroldol, desde España, su hija. El Radio La Única, la mejor.
3: Buenas tardes, Radio La Única. Quiero mandar un saludo muy especial en su día para todas las mujeres de la familia Chica Quinotoa y sin baño granizo. Que la pasen súper linda y feliz día de la madre a todas.

0: Saludos cordiales, muy buenas tardes, Radio La Única. Un saludo cordial en el barrio El Rosal de la parroquia de Tambillo. Para todas las madrecitas y las madrecitas de mi casa, por favor. Para mis hermanas, Patti, Rebe, Charo, Marcela, mi cuñada, para Anita, para Angélica, que tengan un excelente día y que viva el Día de los Muertos.
1: Buenas tardes, Rebe La Única, por favor, ayúdame con un saludito aquí en San Pedro de Taboada para las dos mamacitas que están aquí, Eliseña Chávez y Gaby Navas, que les estamos festejando. Que tengan un feliz Día de las Madres.
2: Buenas tardes, la Radio Única. Un saludo para mi mami Verónica, que le Ganchola, que le quiero mucho, que tenga un feliz día.
3: Buenas tardes, Radio La Única. Un saludo muy especial para todas las madrecitas de mi linda familia Chapla en la lucha de los pobres.
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0: chistoso. Gracias.
1: Hola Radio La Única, buenas tardes. Un saludito para todas las madres de allá en Atahuela, que lo están festejando, en especial a mamá Rosita.
2: Buenas tardes, soy Carlitos Conce. Un saludo para mi mami Salomé y para mi mami Vicky y mi mami Rocío.
3: Hola Radio La Un saludo para mi mamita Patti. Un saludo para mi mamita C, para Carlita, para mi abuelita Mita, para la señora Carlita Rodríguez.
4: Buenas tardes, Radio La Única. Pedirle que se me pueda llevar con un saludito para todas las madres del mundo, que tengan un feliz día, y en especial para Paola, que la pase muy bien al lado de su hermana que no se puso los encebollados.
5: Buenas tardes, Radio La Única. Quiero que me manden un saludo a la tienda Vibra San Lorencito, en especial a mi mami Gladys y a mi mami Liliana Reynoso. Por favor,
6: gracias. Saludo para la mejor mamá del mundo, Jessica Rapiniano.
7: Buenos días, Radio La Única. Quiero enviar un cordial saludo a mi madre, Luis Altamirano, a mi hermana Gloria Madrid, por nuestro día. Que la pase muy bonito, y un cordial agradecimiento a mi hermano Fernando Madrid por la rica fritada

0: y ya hay instrumentando música, ¿no es cierto? Momentos para Eclas, Sistema Móvil, Kaisa DJ con Tomaski. Y para mi esposita, feliz día para todas las días de las madres.
1: ¿Y qué dice Radio La Nueva Única? La mejor. Y ahí voy a mandar un saludo para mi esposa que me está dando haciendo la muerte por día de la madre. Aquí a la familia Guachamín, a la familia Guachamín, acá en Tabacundo. Bendiciones a todas las madrecitas de este día, en especial a la mía y a mi esposa. Ahí.
2: Hola, Radio La Única. Gracias por darnos una oportunidad de saludar a todas las madres. Quiero que me salude a mi madre, María Ginalisa, y...
3: Señor DJ, a este señor, por favor, ni agua.
4: Buenas tardes, Radio La Única. Un saludo muy especial para mis hermanas Janet, Rosa y especialmente para mi mami Chelito, la familia Kumbal Catania.
5: Hola, Radio La Única, un saludo cordial a mi madrecita Sandra Aziza con una música rocolera.
6: La mamá de los mezcladores, dijo. Y te mando un abrazo a la distancia y compláceme con un saludito a toda la descendencia de la familia Oña Galarza, todas las mamitas que descienden de mamá Goita, pues en especial mi tía Rosa Matilde Oña Galarza allí en Machachi, de parte del más querido de la familia, que no lo quiere nadie, dijo padre, así que pilas, activos y activados.
2: ¡Ese es mi hombre!
7: Mira, Radio La Única, mando un saludo para el tesoro aquí en Guayabamba y a toda la gente que estamos bailando ahí. Llanto por llanto de Azucena Aymara, por favor.

0: aquí en el Día de las Madres. Feliz.
1: Buenas tardes, Radio La Única. Un saludazo para la familia Casco, para todas las madrecitas que en este día la pasan súper bien, espectacular. Y allá mismo, ya mismo sale el asadito.
2: ¡Qué rico!
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0: 5.
1: Un saludo, Radio Rumbera. Quiero mandar un saludo a Alexita, que está en...
2: Silencio, cara de la
3: güey. Un saludo personal muy especial para el muñeco de decisiones empresariales, maestro sensei, y deseándole felicitaciones, un buen programa que hace Radio La Única y todo bien.
4: Buenas tardes, Radio La Única. Por favor, ¿me podrías ayudar con un saludo muy especial para la reina de nuestra casa, Liliana, allá en la ciudad de Libarro, de parte de sus hijos de acá, de Estados Unidos? Y a todas mis hermanas, que tengan un feliz Día de la Madre. Y a mí también, en especial por ese ser tan hermoso que me regaló Dios.
5: Buenas tardes, Radio La Única. Quiero mandar un saludo para la familia Andrango, aquí en Llano Grande.
6: 7373 Cordiales, Radio La Única, muy buenas tardes. Un saludo así muy especial para la familia Lincango, desde acá, desde la campiña del Inca, celebrando el Día de las Madres. Gracias, bendiciones.
7: Buenas tardes, Radio La Única. Por favor, un saludo para todas las madres de mi casa: Cristina, Diana, Yadira, Vero, Mari, y en especial para mi mamita que está en el cielo. Gracias, una buena tarde.

La única puntual. Son las 3 de la tarde y 10 minutos. 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

0: chiquitines, quiero enviar un saludo muy especial para mi mamita hermosa Blanca Sánchez, preciosa que es la mejor madre del mundo mundial, que le quiero mucho mucho, atentamente David Hernández. 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

0: Y un saludo muy cordial a la doctora Pilar Sánchez, a la mejor madre de todo Cascazo, y un saludo muy cordial a toda su familia y hijos.
1: Muy buenas tardes, Radio Única, por favor, solicito un cordial saludo por el Día de la Madre a mi esposa Carmen Borja y a mis dos hijitas, Gabrieli y Darla Taco, desde el sector de San Bartolo.
2: Un saludo Única al nombre de Gran Milaña para Sangre Finita, que es la mejor madre del mundo.
3: 7373 cordiales, Radio La Única. Un saludo para mi mamá Valeria Quisilema. Feliz Día de la Madre.
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0: Saludito cordial para Radio La Única. En la musiquita le están poniendo súper bien. Fuchicha, fuchicha.
1: Buenas tardes, Radio La Única. Quiero mandar un saludo muy especial a mi madrecita Mayellita, de parte de sus nietos Alejandra, Matías y Yuleisi, que la queremos mucho. Que pase un excelente día.
2: Buenas tardes, Radio La Única. Un saludo muy especial para todas esas madrecitas allá en el sector de Tokyuko. Especialmente para mis hermanas y mi linda esposa. Un saludo especial también para...
3: Radio La Única, qué gusto saludarle a toda la gente linda de Quito que escucha esta emisora vacancísima. Desde acá, desde la Asociación Andrés Pérez del Mercado Chiriacu, quiero enviar un cordial saludo a todas las madres de Quito, en especial a mis compañeras trabajadoras del Mercado Chiriacu, en especial a la Asociación Andrés Pérez. Compañeras que escuchan, escuchamos todos los días de esta radio vacancísima que nos pone alegres. Aquí camellando, manos curativas, Patricio Chicaiza de Salud.

0: muy especial a todas las madres, en especial a mi señora madre Blanca Azucena Jacome Aulesia, que le amo demasiado. Otro saludo también a la mujer de mi vida, que el día lunes me regaló el regalo más precioso a mi nena, a la señorita Polet, que le amo demasiado. Que pasen un lindo día y linda tarde, Radio La Única.
1: Muy buenas tardes, Radio La Única. Los mejores, indiscutiblemente los number one. Gracias por arreglarnos todos los días, Radio La Única. Por favor, quiero mandar un saludito a mis tres hermanas, Graciela Cóndor, Nelly Cóndor y Verónica Cóndor. Que tengan y hayan tenido un buen día, un feliz día de las madres, que Diosito siempre les bendiga, ya que no les puedo dar cosas materiales. Siquiera les doy este gran saludo por aquí, por esta prestigiosa radio.
2: Hola, hola, muy buenos días, Radio La Nueva Única, excelente sintonía. Les escucho desde Madrid. Un cordial saludo para mi madrecita Rosa Sánchez, acá en Machinguit, de parte de su hija Alexita, que la ama mucho.
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0: mamita Michelle Casa de Día de la Madre.
1: Buenas tardes, Radio La Única. Un saludo para el Día de las Madres, en especial para mi mamita Alexandra Reyes en el Quinche. Gracias.
2: Buenas tardes. Un saludito para la familia Quinatoa Santín, Quinatoa Bando, que están en el Día de las Madres festejando en esta tarde. Y desearles que pasen bien de lo mejor en el Día de las Madrecitas.
3: Un saludo para Maribel Noroña y a su mamá, que tenga un feliz Día de las Madres en la Javi, el restaurante Sabor Costeño.
4: ¿Cómo está, Radio La Única? Un saludo grande también para mi madrecita, Gladysita Simbaña, que le pase súper bien, y también para Eriquita, que la pasen bien desde aquí, desde el Valle de los Chillos.
5: Hola, ¿qué tal? Un saludo muy especial para mi querida madre María del Carmen Casa, que está en la mitad del mundo. Gracias por ser y por ser el corazón de nuestra familia. Feliz Día de las Madres hoy y siempre para ella y para todas las mamitas hermosas de Ecuador, Quito y de todo el mundo.
6: Lo he estado pensando y solo te diré que tu mamá me gusta para suegra.
7: Suegra, llegó su yerno.
8: La

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0: Venga, mi tóxica. 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Son las 3:35. 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

0: Buenas tardes, Radio La Única. Un saludo muy especial para mamita Mariana Cova, de parte de todos sus hijos. ¡Feliz Día de las Madres!
1: Mamita, ya están listas las cabas para esta noche.
2: ¡No dejes de tamaño, vos!
3: Y bueno, claro que sí, le saluda Armando el Terrible Arévalo. Cordiales saludos para Radio La Única, la que nos brinda todos los géneros, pero más la chicha. Les mando cordiales saludos para todas las madres de mi lindo Ecuador y del mundo entero, en especial para aquí, para Manuela, el amor más importante que tiene uno. Cordiales saludos para ella y deseándole un feliz Día de la Madre.
4: Buenas tardes, Radio La Única. Un saludo para mi mamita Mariana, para mi tía Patricia y mi tía Natalia, y para todas las madres y mi madre Luisa.
5: Buenas tardes, Radio La Única. Un saludito por el Día de las Madres, de parte de Jefferson para mi mamá Rosa en Zavala.

0: Buena música de La Única, como siempre. Un gran saludo también a los Días de las Madres, especialmente a mi madre en el cielo y aquí en la tierra, a mi suegra, a mi esposa y a mi cuñada. Familia Lamingo, de parte de Don Quinchinta.
1: Un saludo especial para Mariana Taipe, que la pase bien por el Día de la Madre. Le saluda Luis Alvira y Maribel Cumbal.
2: Hola Radio La Única, quiero enviar un saludo muy especial a mi esposa Sandra Percuel, de parte mía y de mis dos hijas Valentina, Sandra y de Chuchu, que le amamos mucho.
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0: escucha a todos mis días Comida Larvay.
1: Un saludito de Snatchy DJ para todas las madres del mundo, en especial para mi madrecita Carmen Papaxi en Santa María y para mi esposa en La Pulida. Saludos, buena sintonía desde acá, desde La Pulida.

0: Hablen y tú, ¿va a mandar o no va a mandar el audio, pues?
1: Ay, añito, ya, ya anda, duerme, oye, ya no molesta.
2: Un saludito muy especial para las, para acá las vendedoras de acá afuera del Centro Comercial San Martín, deseándoles un feliz Día de las Madres.
3: Buenas tardes, Radio La Única. Quiero mandar un saludo muy especial para la familia Comina Narváez, en especial a mis queridas hermanas, Anita, Miriam, en este Día de las Madres, que Dios me las bendiga siempre.
4: Buenas tardes, buenas tardes. Un saludo grande, grande a la mamacita de todas las radios, que es 94.5 y...
5: Hola, hola, hola, mis amigos de la radio La Única, por favor, pues envíe sus mensajecitos. Estamos a full volumen aquí en Chaupitena, Valle de los Chillos. Acá la familia, es un taxi, estamos a full volumen. Chau, chau, gracias.
6: Sí, mijo, está en un trago. Ahorita.

0: Radio La Única, buenas tardes. Un gran mensaje, una musiquita para la ciudad verde de Esmeralda. San Lorenzo le dice, señora Luna, complácame para la señora Carolina.
1: Un saludazo súper espectacular para la familia Casco, que estamos en un asadito, homenajeando a las madres luchonas.
2: ¿Cómo están, amigos de Radio La Única? Esperando que tengan un excelente día. Hazme por favor un saludo muy especial para mi señora esposa Blanca Brito, acá en el Tirón de Chiogallo. Y asimismo un saludo muy especial para mi querida madre Rosita Cúñez, se encuentra en el barrio de Puebla. Así me ayúdenme por favor con una canción de Gustavo Velázquez, Ay mi vieja.
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0: quiero enviar un saludo de parte de Santiago para mi madre Margarita Almagro, que está dándole duro con el trabajo.
1: ¿Me grabas? Buenas tardes, Radio La Única. Quiero mandar un saludo muy especial a mi madre María Olimpia Uña, acá en Conocoto, Barrio San Miguel, de parte de su hija Lourdes Caiza. También unos saluditos para mis hermanas Marcia, Silvia, Verónica, y uno en muy especial a mi hija Diana Pailacho. Quiero decirle que le amo.
2: Un saludo para La Única, un saludo para Mami Charo en Amagasí del Inca, que viva Día de las Madres.
3: ¡Viva! Buenas tardes, Radio La Única. Por favor, un saludo especial para mi esposa Jessica Flores, especialmente por el Día de las Madres. Gracias.
4: Buenas tardes, Radio La Única. Un saludo para todas las madres, y especialmente para mi madre, Narciso Cosme. Gracias.
5: Buenas tardes, Patricia. ¿Me podría ayudar con un vallenato a volver de los inquietos? Por favor, gracias.
6: Sácamela del grupo. Sácamela del grupo.
7: Buenas tardes, Radio La Única. Quiero mandar un saludo muy especial por su día a todas las mujeres de la familia Tusa y como todas, es Mayor Granizo y Díaz Tusa, que estamos reunidos hoy día en la casa de nuestra mamita Charito.
8: Buenas tardes, Radio La Única. Un saludo para toda la familia que está reunida, familia Guaraca Pineida, aquí en las casas de Feliz Día, Madres.
9: Radio La Única, un saludo para mi madrecita Gloria Delgado, aquí en la cancha de San Juan de Torobamba. Saludos.

0: 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Son las 4 de la tarde en punto.
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0: 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La única puntual. Son las 4 de la tarde y 10 minutos. 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
1: Buenas tardes, Radio La Única. Un saludo para el barrio Monjas Orquídeas, para la mamá de los chismes.
2: Hola, ¿qué tal? Buenas tardes, Radio La Única. Por acá reportándonos desde la Ruta Vida, por acá. Un saludo muy especial para todas las mamitas. Y en especial pues para la mía, que no podría pasar desapercibida, para Elenita Vélez en Guayabamba. Un saludo muy especial, que se la quiere muchísimo.
3: Buenas tardes a la única. Un saludo por acá, Pumaski, la familia Minango Pukachaki, la señora María Pukachaki, mi esposa Alexandra Caiza.
4: Buenas tardes, Radio La Única. Un saludo para mi prima Tatiana Chassi, que está trabajando en el Centro Comercial Ipiales. Que Diosito siempre le bendiga, que no desmaye, que siga siendo la mujer que es, guerrera, que es padre y madre para sus tres hijos, que no necesita ningún hombre para salir adelante con sus niños. Y la canción A las sombras de mi madre y que le dicen alias La Tortuga.

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2: Buenas tardes, para mandar un saludo a mi mamá que está en el cielo, que se llama María Oña, y a mi hermana que ahorita se encuentra trabajando.
3: Buenas tardes, Radio La Única. Un saludito para mi mami Patti, que la quiero mucho.
4: Buenas tardes, Radio La Única. Por favor, un saludazo para la familia de Titoña Andrango aquí en Llano Grande. Para mi mami Rosario Andrango. ¡Que viva!
5: Hola, Radio La Única. Para desearle un feliz día a mi mamita Verónica y a mi tía Susana, que tengan un lindo día, que las quiero mucho.
6: Por acá reportándonos Calderón. Un saludo muy especial para mis hermanas Rocío Vaquerizo y Lourdes Vaquerizo, deseándoles un feliz día de las madres. Y para mi mamacita, que no puede pasar desapercibida en Guayabamba, Elenita Vélez, de parte de Pedro Vaquerizo. Un saludo muy fraterno, que se las quiere mucho.
7: Un saludo para mami Leo, que está vendiendo en el puente de Bajaló, que la quiero mucho, de parte de la familia Santa Fe, para todas las madres.

0: que pasen feliz día de la madre por parte de Valeria Cando.
1: Hola, ¿qué tal la nueva única? Un saludo para mi mamita que se llama Viviana de parte de Ailén. Y un saludo y un feliz día para todas las madres que hoy les están festejando. Y un feliz día de las madres.
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Son las 4 de la tarde y 33 minutos. 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
1: 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Son las 4 de la tarde y 41 minutos. 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
2: Buenas tardes, Radio La Única. Quiero mandar un saludo y un feliz día a todas las que no fueron suegras de mi ñaño.
3: Un saludo para las mamás de mi familia, Vela Fajardo, y feliz día de las madres.
4: Muy buenas tardes, Radio La Única. Excelente música. Un saludo muy especial para la familia Narváez Tusa y para la familia Liano Catota, a todas las mamitas en su día. Vamos, DJ, póngale sabor.
5: Buenas tardes, Radio La Única. Un saludito para mi madre, María Valencia, en Yarquín, y para mis hermanas. Que tengan un lindo día. Aquí recién llegando del trabajo. Gracias. De parte de Sergio Cachao.
6: Buenas tardes, Radio La Única. Un saludo especial a todas las mamitas del mundo, especialmente a mi mamita que está en el cielo. Cuando está en vida hay que valorar, porque después hace falta una madrecita. Gracias a Radio La Única, la mejor del Ecuador. Un disquito para el Día de las Madres, por favor. Muchas gracias.
7: Hola, Radio La Única, un saludo para mi mamita hermosa Verónica Guerrero, que la queremos mucho, de parte de sus hijas Emily, Michelle, Lisbeth y Montserrat, y también de su nieto Zeus y Chester.

0: Feliz día para Angélica, mi mamá. Mi mamá Leito y a mamacita. Que pase bien. Feliz día. Parte de Gael. Su nieto. Chao.
1: Es un saludo para mamita Mariana, para la niña China, para mi abuelita Natalia y la niña Luisa, la niña Mari, el Avi, el Pelucón y mi mami Erika.
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1: 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Son las 5 de la tarde y 9 minutos. 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
1: Buenas tardes, Radio La Única. Un saludito para Estela Cachago, acá por el aeropuerto. Sí, feliz Día de las Madres para mi mamacita también, María Valencia, y mi hermana la Olga. Olga Cachago. Para toda la familia Cachago. Para mis tías también, de parte de Sergio. Una musiquita.
2: Hola Radio La Única, queremos enviar un saludo a nuestra mamita Rosalba Díaz de parte de sus hijas Francisca y Cecilia. Decirle que es la mejor madre del mundo, que la amamos y siempre será la reina de nuestro hogar. Gracias por su apoyo y amor infinito. Te amamos, mamita. Por favor, una canción de Yolanda del Río.
3: Un saludito para mi suegra querida Miriam Caiza de acá en Colombia, de su yerno querido Jai de Pillota Villamarín, y para su madre Marina Muñoz en ese día tan especial de las madres.
4: Muy buenas tardes Radio Única, un saludo especial a todas las mamitas en su día y especialmente a mi mami Gina Oñate. También de igual manera un saludo especial a todas las emprendedoras del Parque Nueva Aurora. Un abrazo enorme, feliz día en su día.
5: Buenas tardes, Radio La Nueva Única. Permítame hacerle llegar un saludo a la subteniente Carlita Criollo en Amaguaña por el día de su cumpleaños. Un feliz día, que Dios siempre la bendiga. Y Dios, gracias por haberme hecho el mejor de los regalos del Día de la Madre, como es a mi hija Carlita. Y unas bendiciones y saludos a todas las mamitas del mundo que hayan disfrutado de este día. Gracias.
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1: Buenas tardes, Radio La Única. Deseo que en este día todas mis madrecitas de Tababela, en especial mi madre Patito y mi madre Charito, le estén pasando de lo mejor en su día. Que Diosito los bendiga, les llene de bendiciones. Gracias.
2: Buenas tardes, Radio La Única. Quiero mandar un saludo para el maestro Cocoa y para mi prima Burro, que están invitados la próxima semana a la siembra de las moras.
3: Buenas tardes, Radio La Única. Un saludo para todas las mamitas de la familia Almagro, para mi madre hermosa Paulina, para mi tía Margarita, Alejandrina, Guadalupe, Magdalena e Irene. Muchas gracias.
4: Buenas tardes, Radio La Única. Quiero enviar un saludo a mi madrecita Margarita Almagro, que la pase hoy bien y que disfrute junto a toda su familia.
5: Radio Única, Única, buenas tardes, feliz ya para todas las mujeres, pero más para mi mami Sandra, feliz que tengan felicidad, que es la mejor mamá del mundo.
6: Buenas tardes, Radio La Única, un saludo para todas las mamacitas, especialmente a la mía María Tupiza, de parte de todos sus hijos que aquí estamos haciendo una comidita para mi madre.
7: De Radio Única, un saludo especial a toditas las mamitas del Ecuador y sobre todo hacerles una cordial invitación al Parque de la Nueva Aurora, que se dé un espacio. Estamos también celebrando el Día de las Madres. Todos súmense aquí a nuestro sector de la Nueva Aurora, cordialmente invitados. Estamos sábados y domingos y feriados. Les invitamos de parte de las emprendedoras del Parque Nueva Aurora.
8: Buenas tardes, Radio La Única. Un saludito muy especial para todas las mamacitas del Ecuador. Gracias por la música tan buena que está. Una muy buena tarde.
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0: Saludos por tu día, Fernando Salas. Mes de mayo. Mamita, saludos, Fernando Salas.
1: Buenas tardes, Radio La Única. Un saludo especial para la señorita Consuelo del Puente 7 y todas las mamitas de la familia Fernández Caizo.
2: Buenas tardes. Un saludito para mi esposa Norma Vilema, que nos escucha aquí en Riobamba. Y un saludito para todas las madres de Riobamba.
3: Buenas tardes, Radio La Única. Por favor, envíen un saludo a mi madrecita Rosita de Paz, aquí que la estamos festejando en el sector de San Martín, de parte de todos sus hijos. Muchas gracias, una excelente tarde.
4: Buenos días, Radio La Única. Le mando saludos a mi mami, papi y a mi papi Jimmy. Espero que les guste.
5: Un saludo muy especial para mis tías, Carmen, Lorena, en la lucha de los pobres, por favor.
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Son las 5:34. 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

0: 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Son las 5:41. 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
1: Buenas tardes, Radio Única. Un saludo para la primera mujer que me mintió, o sea, mi madre, que me decía, entra que no te va a pasar nada.
2: Buenas tardes, Radio La Única. Por favor, un saludito para todas las mamitas del Puente 7, en especial para las de la familia Fernández Caiza. Y por favor, nos puede ayudar colocando una música en vida para mi abuelita, la señorita Consuelo. Gracias, Radio Única.
3: Buenos días, Radio La Única. Le mando saludos a mi mami, papi y a mi papi Jimmy. Espero que les guste. Un saludo a Margot, Kinga, Kinga. Que pasen feliz día de la madre por parte de Valerie Cando.
4: Un radio, la única, un saludo para Mamichela y para Raúl Chichuño, arriba de la mano, y para Horacio de Una.
1: Buenas tardes, Radio Única. Un saludo para la primera mujer que me mintió, o sea, mi madre, que me decía, entra que no te va a pasar nada.
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0: Un saludo grande para el Raúl Isa, el zurro pájaro. Para allá que vacile con su trocosito.
1: Buenas tardes, un saludo muy especial para la familia de Iguay Vázquez, en especial para la patrona Garita de Iguay, de parte de su esposo y sus hijos que le aman mucho.
2: Buenas tardes, Radio La Única, aquí felicitándole a mi madre Norma Cachimuel, de parte de su hija Evelyn. Muchas gracias.
3: Hola Radio La Única, un excelente día. Un saludo muy especial para Inés Colcha en su día, ya que es mamita y lamentablemente nosotros festejamos sin tener a nuestra madrecita linda. Un saludo para todas las madres en este día muy especial y que la pasen muy bien. Gracias.

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1: Buenas tardes, Radio La Única. Un saludo a todas las mamitas de la familia Chiquita, que estamos aquí en la casa de Mamita Chavi.
2: Buenas tardes, la Radio La Única. Un saludo especial para mi madre, Fernanda Pilataxi. Les saludo desde aquí de la capital.
3: Hola, hola, Radio La Única. Porfa, un saludo especial para mi mamita querida, Esperanza Custodio. Estamos reunidos aquí con mis hermanos, haciéndole la despedida de que se va de viaje el día miércoles 13 de abril rumbo al Paraguay. Saludos, saludos, Radio La Única.
4: Un saludo muy especial para todas las mamitas ahí en la familia Herrera, en Solanda, la isla. ¡Que viva el Día de las Madres! ¡Viva!
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1: Buenas tardes, Radio La Única, por favor, un saludito para todas las niñitas que estamos rumbo a la casita.
2: Otro saludito, muy buenas tardes, para la familia Cachago Valencia, que estamos activados aquí en el aeropuerto, donde la casita de mi hermana Estela Cachago, y mi madre Marina María Valencia, y mi hermana la Olga Cachago. Mi hermana, que donde quiera que esté. Marina Cachao.
3: Radio La Única, muy buenas tardes. Quiero mandar un saludo a mi madre querida que está en el sur de Quito, que la amo mucho y la quiero. Que vivan todas las mamás del mundo. Que viva el Día de la Madre.
4: Hola, hola, Radio La Única, muy buenas tardes. Les saludo desde acá, desde Ascasubi, a Pulsina Mía. Por favor, le puedo regalar bonita de Wilson Palma Mare, amiga fiel, está en la Pulsina Mía. Que tenga un bendecido día domingo. Y...
5: Hola, Radio La Única, un excelente día. Un saludo muy especial para Inés Colcha en su día, ya que es mamita. Y lamentablemente nosotros festejamos sin tener a nuestra madrecita linda. Un saludo para todas las madres en este día muy especial y que la pasen muy bien. Gracias.
6: Un saludo muy cordial en Ascasui a la Quinta de la Niña María, a la familia Sánchez, que estamos disfrutando el Día de la Madre. A todas esas madres del mundo, un fuerte abrazo, rompe cosillas y que vivan las madres.
7: Buenas tardes, Radio La Única. Un saludo para mi mami Carmen Proaño, la más peleona de Conocoto. Gracias.
5: Un saludo para...

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1: 7-3, Radio La Única. Compláceme con un saludo fuerte para la unidad 2335 de la Urban Quito. Con el Dante y el Sambo que andamos activadísimos aplicando el 1056. Compláceme con la canción de tarde de Cuatro. Con la mejor del Ecuador, la 94.5.
2: Buenas tardes, Radio La Única. Un saludo cordial para mi madre que se encuentra en la ciudad de Riobamba, Carmen Amelia Yepes, y para mi esposita que se encuentra allá en Quito, que la quiero mucho, que la amo tanto.
3: Radio La Única a todo volumen, escuchando Mariela Paguay y toda la tripulación en la buseta escolar, retornando desde la hermosa ciudad de La Tacunga hacia la ferroviaria Shiris Trans, transporte escolar.
4: Un saludito grande para la people, que estamos haciendo deporte en San Lorenzo, con todas las madrecitas.
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1: Buenas tardes, Radio La Única. Deseándoles el mejor éxito. Por favor, me pueden complacer una canción para mi maldecita, que es de J.Q. y sus estrellas, Maldecita Rima. Gracias.
2: Buenas tardes, por favor. Un saludo muy especial para Blanquita Puma de parte de Noemí y sus nietos de Valimín Vaquingo y Javier. Y una cancioncita, por favor. Mirarlo viejo, que todavía no me han complacido.
3: Buenas noches, Radio La Única. Un saludo muy especial a mi querida madre, Alexandrita Quispe, a mi hermana Andrea Villanquín y a mi padre lindo que acaba de llegar de trabajo.
4: Hola, La Nueva Única. Un saludo para mi hermano Kevin, que se va a casar este sábado 16. Igual para mi cuñada Paulina. Y que vivan los novios.
5: Un saludo para la señora María Villasís, acá en Sangolquí, de parte de sus hijos y de su esposo. Y estamos celebrando aquí el Día de las Madres con la mejor música que tiene el Ecuador de Chicha, la Radio Única, con su director, el Apóstol Pablo. Un saludo para todas las madres acá en Sangolquí.
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Son las 6:33. 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

0: 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Son las 6 de la tarde y 40 minutos. 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

0: Un saludazo para todas las mamacitas de acá de San Lorenzo que acabamos de hacer deporte. Aunque salieron lesionadas, pero hicieron deporte las mayores.
1: Muy buenas tardes, Nueva Única. Un saludo para la mamá más hermosa, Wendy, de parte de Patricio y la Tunguragua. Gracias.
2: Radio La Única, un saludo para mi prima Leslie, que nos visita desde San Roque, Otavalo.
3: Muy buenas noches, Radio La Única. Más vale tarde que nunca. Un gran saludo para Yama Chinguín, a todos esos capibaras que son la mamá de los borrachos. Tengan una excelente noche. Gracias.
4: Un saludo para Marcia Segovia por el Día de las Madres y para todas las personas que me están escuchando, un feliz Día de las Madres. Gracias.
5: Muy buenas noches, Radio La Única. Un saludito para Alicia Tapanta, de su esposo, para Anabela Chinachi, de su hijo Carlos.
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1: Hola Radio La Única, un saludo muy especial para Franklin Tuapanta, que está festejando el Día de la Madre.
2: Un saludo súper especial a todas las madres, mamacitas, mamazotas del mundo, con todo el cariño y todo ese aprecio. Un saludo también para la mamá de mi huesito, de parte de su golosito, el yerno más querido, y para todas mis suegritas lindas. Con
3: un saludo muy especial para mi mami Gladys Molina, para todas las madres, para mi mujer Katy, para mis princesas. Un saludo aquí en Santiago, que estamos tomando por los días de las madres.
4: Muy buenas noches con la Radio La Única. Uf, un excelente saludito para todas las madrecitas. Que tengan una buena noche, un buen día que hayan tenido todas las madrecitas. Especialmente para mi madrecita Carmencita Casa. Que Diosito le bendiga y tengas, cuides mucho de salud, mamita linda, que te quiero mucho, de parte de tu hijo Eduardo Vizcaíno, desde acá de Marchinguí. Te queremos mucho, madrecita linda. Muchísimas gracias.
2: Todo súper especial para Mariela Paguay, de parte de su molestosito, su golosito. Y para la mamá de la mamá de la mamá, de parte de su día, el más querido, el gordito, bello, el negrito.
5: Buenas noches, Radio La Única. Un saludo para Leslie y para todo el combo que estamos haciendo la despedida de soltero de los novios. Ya sabe, por sintonía, me ayuda con la canción de Ven a mí de los Pepe Richard. Gracias.
6: Buenas tardes, Radio La Única. Quiero mandar un saludo al doctor Paul Cabrera, que ha venido a revisar los huecos de los oídos, de parte de su suegrita Celia Granizo.
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